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8: Qué placer, señoras y señores, poder conversar. Susana Patricia Lencina, buen día, ¿cómo te va?
9: Hola, Marcelo. Escuchar la palabra radio ya me produce una especial emoción.
0: La raíz del grito.
10: Bueno, mirá, acá siempre ha habido una solidaridad muy, muy fuerte con el pueblo argentino, con todas las etapas, desde el golpe militar en 26.
0: Y de repente la noche.
11: Muy buenas noches, damos comienzo y de repente la noche, y como lo hemos anunciado, hoy vamos a tener un programa especial.
9: Tanto Alejandro como los 30.000, las madres, las abuelas, los familiares, con mucho orgullo decimos, por supuesto que fue por algo.
12: Queremos pedirle disculpas a los oyentes porque estamos acá con el licenciado Charlton. Según la profesión o el campo de estudio, así disciplinan a los hijos, los sí, profesionales.
13: Exactamente.
12: Los académicos.
13: Y yo quiero profundizar eso y quiero que esa hipótesis se viene abajo a pedazos, sí, se cae a pedazos como mi currículum.
11: Las mujeres y disidencias no estamos sentadas donde se discute la política.
14: Rápidamente los saludamos, Mariano, Santiago del Soto, Javier Gucci, Matías Vela, te estamos saludando, equipo Bandera Verde, ¿cómo te va? Muy buenas noches.
15: Muy bien, está un poquito enfocado, como bien lo decía, después de un buen fin de semana de Super Desafío, se ha enfocado en lo que viene.
16: Para nuestras radios, para las radios universitarias argentinas, esta experiencia nos ha permitido compartir contenidos, nos ha permitido pensarnos juntos en un colectivo.
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17: El programa de hoy se interna en estos debates y los afronta desde una perspectiva local.
18: Como siempre, y en momentos de crisis más, hemos visto también cómo pudimos penetrar en las agendas de discusión mediática.
19: Estamos hablando de José Pablo Feynman, a quien un año y pico atrás escuchamos en la Casa del Tango en Buenos Aires tocar el piano maravillosamente, y hoy dijimos, bueno, qué mejor oportunidad para hablar y aprovechar la excusa del nuevo libro. José Pablo, aquí José Trovato en la radio de la Universidad Nacional de Entre Ríos. Un gusto, ¿cómo le va?
20: Gusto igualmente, me va bien.
11: Voces que transcurren y que van pasando en la universidad, y habla también de la multiplicidad de voces. Hay que preguntarle a Ricardo Ayek, profesor en comunicación radiofónica, quien lo hemos leído también. Lo saludamos y también la audiencia de La Rueda Mágica, que es nuestro programa. Ana Hernández, Ani Alegre, un gusto.
21: Para mí lo mismo, Anas.
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0: Audiencia de Bandera Verde, ¿qué tal? ¿Cómo les va? Muy, pero muy buenas tardes. Estamos arrancando, comenzamos el viernes aquí en nuestra tira diaria. Como siempre, a partir de la hora 18 en vivo, conectado desde Paraná, nosotros con Radio UNER Concepción del Uruguay, con Radio UNER Concordia, las radios de la Universidad Nacional de Entre Ríos, una amplia cadena de emisoras como cada jornada que nos permite llegar con nuestro programa en esta tardecita, noche, en algunos horarios también, porque vamos en diferido un poco más tarde también en algunas de nuestras emisoras, para hablar en la previa un gran fin de semana. Se nos viene un gran fin de semana por delante en cuanto a actividad a nivel provincial, todas las miradas puestas en nuestro automovilismo, en el Autódromo Municipal de Gualeguaychú, porque ya comenzó la actividad hoy viernes para las pruebas comunitarias. En un rato vamos a tratar de tener contacto con Gualeguaychú o gente que anda en la zona. En definitiva, ayer hablábamos del 850 con Rubén de Geneve en la previa. Hoy vamos a hablar de otra de las categorías que estará presente este fin de semana. Confirmado el Campeonato Regional de Karting de Concordia, que va a arrancar mañana y el próximo domingo en Concordia también. Hablando del karting en pista de asfalto, hay actividad nacional en marcha también en el Autódromo Juan Manuel Fangio de Rosario, la actividad nacional para el turismo pista. Ya tenemos los primeros tiempos de esta jornada inclusive, así que en un rato vamos a ir repasando lo que se viene desde el Autódromo de Rosario, lo que está sucediendo en el cierre de la jornada del viernes. Hay otros informes, información que nos va llegando. Tenemos informe de Caíto Juárez también en la tarde para hablar de otro circuito de karting de nuestra provincia en el cierre de esta semana. Así que iremos escuchando distintas voces en el transcurso de esta edición. Pero ya lo saludo a nuestro compañero de trabajo, Javier Bucci. Como cada tarde, ¿cómo andamos, Javier? ¿Cómo va la cosa por ahí? Muy buenas tardes.
1: Muy buenas tardes, Santi, saludo cordial con vos, con toda la banda, el saludo cordial para la gente de Bandera Verde que nos va escuchando a través de la radio, la vieja compañera de emociones, los que están en vivo, las buenas tardes, los que van en diferido, buenas noches, buenos días con estas emisoras, o nos pueden estar escuchando por el mundo a través de internet www.banderaverde.com.ar, que es nuestra página oficial. Síganos en Instagram, Facebook, canal de YouTube Bandera Verde 2016. Sol a pleno, amaneció complicada la jornada, Santi, de madrugada, una niebla pero muy cerrada, la verdad, muy complicado para, sobre todas las cosas, encontrar el destino, bueno, saliendo a cuánto, a 15, 20 metros, ya era muy difícil poder tener visibilidad. Así que muy complejo el tránsito en la ruta, fundamentalmente, de Paraná y la región, y también, bueno, la zona urbana y interurbana, que también es muy complejo. Así que fue difícil, incluso hasta llegando, pasando las 10 de la mañana, ¿no? Se sostuvo una niebla peligrosa, muy, muy copiosa, muy, realmente era muy cerrada la niebla, indudablemente, ¿no? Una complejidad muy grande, que angustia, que da preocupación para el hombre que tiene que, y mujer que tiene que trasladarse en un vehículo, sea en la ruta como en la ciudad. Así que bueno, aquí estamos ahora, el sol a pleno, ya terminando la tarde, y bueno, acercándonos a este lindo fin de semana que tiene Bandera Verde como actividad principal en Gualeguaychú, Fórmula 3 Renault Entrerriana, Fórmula 4, Turismo Competición 850 Entrerriano y obviamente las categorías SP1000, todo eso en Gualeguaychú será cobertura de equipo Bandera Verde. Estar muy pendiente del Facebook mañana de Bandera Verde, que vamos a estar con actividad especial, sobre todo para bueno, una de las carreras, para hacerlas en vivo de la Fórmula 3, también el domingo a través de nuestra página web. Además que, bueno, se va a replicar todo por la transmisión de Perica Producciones para este fin de semana. Bueno, vos lo nombrabas a Caíto Juárez, tiene por un lado, vamos a tener informe sobre un circuito de acá cerca de karting. En medio de toda esta actividad de sobrepoblación de categorías, también de circuito. Bueno, este circuito hace rato se viene trabajando, es una realización que está llevando mucho tiempo, pero con una dedicación notable y que con una terminación también a un estilo y a un nivel muy importante, ya la voy a contar Caíto Juárez, que además consigue con un colega un contacto desde Barcelona, España, donde está el Campeonato Mundial de los Autitos, que es la Fórmula 1, el mundialito que tienen los autos, que es la Fórmula 1, está en Barcelona, Gran Premio de Cataluña, tal vez porque se cierra el contrato, sea el último en ese circuito, hasta una posible renovación más adelante. Bueno, tal vez ese fuera el último despedida de Fernando Alonso, porque ¿cuánto más le queda de ir en carretera al bicampeón del mundo? No mucho más, tal vez pueda hacer su última carrera como despedida de ese trazado español para el dos veces campeón del mundo. Bueno, argentinos, expectativa con Franco Colapinto, décimo en el primer entrenamiento, décimo quinto en el segundo, posición 15, digo, pero con una expectativa moderada, realmente muy moderada. Alpine volvió a estar detrás de algunos equipos que, si bien está más cerca en el reloj, en el tiempo de vuelta, en la proximidad deportiva, con respecto a Audi, con respecto a RB, con respecto tal vez a Williams, pero lo estaban superando de vuelta. Entonces, ese veranito, esa primavera que tuvo en Miami, que tuvo en Canadá, ya comienza a hacerse otoño-invierno, más o menos, con respecto a lo que está viviendo en este presente el equipo francés. Bueno, vuelve un poquito a la realidad, no tanto, no tanto, si bien la posición puede ser que nos haga retroceder en el tiempo, a que Alpine no sea el mejor equipo del resto, sino en realidad ya se ve superado por los de siempre, pero está más cerca en el reloj, no es tanta ya la diferencia que tenía. Bueno, va a haber que laburar mucho para pensar en un circuito que lo conocen todos, muchísimas vueltas tiene la Fórmula 1 ahí, porque es un circuito de pruebas que se utilizó en esta Fórmula 1 contemporánea, casi todas las pretemporadas, salvo los pretodólares de los equipos de los circuitos de Medio Oriente, que, bueno, se llevaron la Fórmula 1, y también las pruebas preliminares a cada temporada, o las de cierre de temporada. Pero bueno, Barcelona siempre fue el circuito de pruebas. Es el Oscar Cabalén para el mejor momento del Turismo Competición 2000. Era el circuito por excelencia de pruebas que tenía la categoría, y muchas divisionales como el Turismo Nacional, eso década del 80, 90, principios de 2000, esa época dorada para el TC2000. Bueno, el Cabalén es lo mismo que Barcelona para la Fórmula 1, como circuito de prueba, de ensayo, de entrenamiento, de testeo, de puesta a punto, de buscar reglajes nuevos, de buscar nuevas superaciones. En ese buscar nuevas superaciones, Alpine no encuentra desde lo material, desde lo técnico, la posibilidad de traer aditamentos nuevos, eso que le dicen las nuevas cuestiones técnicas que se traen, actualizaciones, le dicen, bueno, a cada carrera. No hay nada nuevo, todo lo mismo. Algunos equipos la traen, pero las actualizaciones no quieren decir que para el mismo momento que la usás te van a dar un resultado positivo de entrada. A veces las actualizaciones te hacen retroceder o incluso te hacen permanecer en el mismo lugar donde estabas, porque son cuestiones que, bueno, se ponen para mejorar, pero no siempre es así. Alpine va sin nada, va con el auto como terminó en Mónaco, y bueno, lo están haciendo renegar a los pilotos, es cierto. Van a tener que trabajar mucho en el ritmo de un circuito que consume el neumático, en esta Fórmula 1 que sigue siendo tan híbrida como del comienzo, con este tema, la recuperación de energía, hay lugares antinaturales para el automovilismo y para un piloto de fuste, de paladar negro, como es en Fórmula 1. Ya de chiquito un piloto se le exige en el karting que tenga que ir al máximo, toda una vuelta para hacer lo más rápido que puede. Bueno, este auto de Fórmula 1 que no te permite eso, porque en un momento vos tenés que levantar, no es que tenés que levantar, sino que el auto, para recuperar energía, tiene que ir en sectores más lentos. En algún momento tiene que ir más lento el auto para recuperar la energía. Bueno, eso es antinatural, eso no es automovilismo, eso no es Fórmula 1, y menos todavía es Fórmula 1. Eso no, ¿cómo puede ser que un piloto que tiene que ir al máximo toda la vuelta, en un momento tenga que ir lento o despacio? ¿Dónde se ha visto eso? Bueno, ahí la Fórmula 1 que tenemos hoy, con la tecnología donde el auto es 90% y el piloto 10%, tal vez en el mejor de los casos, porque a veces me atrevería a decir que es 95% para el auto y 5% para el piloto. No hay manera de hacer diferencia a la parte humana. Hoy en esta super hiper tecnificada y super híbrida Fórmula 1, con esta cuestión de este verso que se le mete con lo eléctrico, y después dicen que también volvemos a lo que muchas veces dijimos, bandera verde, ¿no? La cuestión de los autos eléctricos y la ecología. ¿Qué hacen después cuando se terminan las baterías estas de la Fórmula 1? ¿dónde las ponen? ¿Dónde las guardan? Porque, insisto, en principio la electricidad no emana gases, nada, pero todo fenómeno eso. Y después las baterías contaminan 3 veces más que el combustible fósil. ¿Y dónde las guardan? ¿Dónde las tiran? ¿No contamina eso? Bueno, para hacerse preguntas de la hipocresía que vivimos en este mundo, que quiere hacer de la técnica un mejor mundo y no le sale. Y no le sale. Tampoco cuando quiere hacer un mejor automovilismo. Para hacer un mejor automovilismo, vamos a lo nuestro, vamos a Zonal, Santi, vamos a Gualeguaychú, vamos con toda la actividad que tenemos, vamos con palabras de protagonistas en un nuevo fin de semana que lo cuenta Bandera Verde. Santiago del Soto se sube al rastrojero de la información, le da arranque y empieza a distribuir la data de este día viernes a pleno sol en medio de un campeonato del mundo que arrancó con victoria de México, con victoria de Corea del Sur. Hoy los hermanos paraguayos tienen una buena realidad, a ver cómo están contra Estados Unidos ahora en un rato, y esperamos Argentina-Argelia el próximo martes a las 10 de la noche, todo eso para vivir esta Copa del Mundo y para apagar un poquito esa ansiedad, la escaloneta que se nos viene. El primer partido está el automovilismo, y que mejore el mejor automovilismo, que es el Zonal Entrerriano, Santiago del Soto.
0: Totalmente, Javier, ya vamos a ir presentando nuestro automovilismo y bueno, lo que se viene para este fin de semana. Iremos repasando la previa, lo que hay que saber. En un rato tenemos contacto con Gualeguaychú, es por lo menos lo que está programado. Nos han dicho nuestro compañero de trabajo aquí, la producción de Bandera Verde, trabajando para tratar de tener un contacto. En este primer día de actividad en el Autódromo Municipal de Gualeguaychú, mañana comienza la actividad oficial en pista. Vamos presentando las radios y el primer bloque de Bandera Verde.
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0: Presentado el primer bloque de nuestro programa, Javier, ya nos vamos con Caíto Juárez en esta semana especial porque arrancó el Mundial de Fútbol también. Usted, una mirada a bandera verde, una mirada al fútbol local, nacional, y bueno, en otro monitor o de reojo mira el Mundial también a esta hora de la tardecita noche.
1: Sin duda, apostando todo por Bosnia. Vos sabés que es un... Bueno, Bosnia es uno de los países esos que se ha balcanizado en la Europa central o oriental. En todo caso, esa repartición después de la Guerra Fría, que bueno, terminó siendo un país también que entró en una guerra tan cruenta, tan violenta, Santi. Han sentido la violencia de los disparos muy de cerca y también de la crueldad de esa guerra, ¿no? Fue una guerra fratricida, religiosa también, pueblos muy sufridos y que, bueno, con independencias muy cercanas, pueblos que son muy jóvenes y que en el fútbol lo mismo, se vive, muchas veces se practica el deporte como se vive. Y bueno, los bosnios han entrado al Mundial con una corajeada muy sudamericana, esa de valor y coraje, de entregar todo sobre el final, y entraron al Mundial por la puerta de atrás, se puede decir por la ventana. Y bueno, cuando vos entras así a una competencia, y más cuando es un Mundial, no te querés ir como... la vas a pelear hasta el final, y bueno, es país guerrero también en lo deportivo. Así que bueno, vamos, estamos haciendo fuerza. Así que bueno, Santi, sí, el Mundial está en marcha, y obviamente tenemos la gracia de poder hacer el fútbol también siguiendo a la Liga Paranaense, gracias a Miguel Ojeda también en este caso, en su momento a Cristian Grandoli, y seguimos la campaña Patronato. El domingo te esperamos en la cancha, Santi, qué partido que lo va a vivir la radio con los chicos de la Cábala. Nosotros vamos a estar para la otra emisora, vamos a estar relatando Patronato Atlético Rafaela, un clásico regional, se puede decir, una rivalidad importante que hay entre la Crema y el Patrón. Así que bueno, un lindo fin de semana también para vivirlo con el fútbol en esta fiebre mundialista, esperando Argentina-Argelia el martes a las 10 de la noche, amigo. Y los prodes que están al rojo vivo por todos lados, cada uno también apostando y tratando de, ¿por qué no?, ganar esas apuestas y bueno, pasarla lindo con el Mundial, amigo.
0: Totalmente. El domingo lo voy a escuchar, lo vamos a escuchar de regreso cuando estemos regresando de Gualeguaychú, seguramente lo vamos a estar escuchando al partido de Patronato con Atlético Rafaela. Hay que ser tranquilo, no podemos ir a la cancha por horario, pero lo vamos a estar siguiendo por la radio. Ajá, claro. Javier, lo tenemos a Caíto, si le parece lo escuchamos, porque hay novedades que nos llegan desde María Grande, en este caso, actividad que habrá este fin de semana en María Grande, hay pruebas, se está trabajando mucho en este circuito que hemos hablado en algún momento ahí en el complejo Interlagos de María Grande, y hay novedades de estas horas y de lo que viene siendo la actividad también en este lugar, porque habrá pruebas libres el próximo domingo desde las 9 hasta las 17 horas en María Grande para el karting, pero qué mejor que escuchar voces de protagonistas en la tarde.
1: Exactamente, Carlitos Juárez, con este informe, y después también te pido un comentario, Santi, porque vos venís siguiendo de cerca todo este proyecto de este circuito en María Grande. A continuación, Caíto, y este nuevo circuito que viene para el Zonal Entorriano.
2: Muchísimas gracias, compañeros, audiencia, un saludo para todos ustedes, una información que es realmente gratificante, que nos da a conocer nuestro querido amigo y colega Roberto Ilairet, porque este fin de semana va a haber pruebas libres de karting en el circuito Interlagos de María Grande, un nuevo escenario para karting, para motociclismo, que se ha construido en ese predio turístico aledaño a lo que son las termas de esa ciudad. Así que verdaderamente vale la pena destacarlo. Ya los días pasados hubo algunos karting girando con algunos invitados, pero por primera vez hay pruebas abiertas para la gente del karting este domingo 14 de junio de 9:30 a 17, así que podemos decir que de esta manera comienzan las actividades en este nuevo escenario de la provincia de Entre Ríos, que seguramente más adelante ya va a estar incorporado a programaciones oficiales. Así que nuestro saludo a los propietarios, a la comisión directiva, a la gente de Interlagos, por esta iniciativa de montar, de crear este escenario para actividades mecánicas en la ciudad de María Grande y puntualmente en ese predio turístico. Esto siguen ustedes, gracias.
0: Ahí estaba Caíto con el informe y el panorama, ¿no?, respecto a las pruebas que habrá este domingo en el circuito Interlagos allí de María Grande. Bueno, lo hemos hablado en algún momento, ¿no?, inclusive con el Turco, que es el encargado, el propietario del lugar allí en Interlagos, en María Grande. Es un emprendimiento privado, la idea es poder, bueno, recibir a otras categorías de karting de la región, pero importante sería, Javier, y en esto nos sumamos también, ¿no?, poder sumar esta plaza para el campeonato de Cerrito, pienso por la cercanía, ¿no?, campeonato de tierra. Hoy por hoy formar otro campeonato de tierra zonal en la zona es prácticamente imposible, ¿no? Uno lo ve de este lado, lo ve inviable, por atendiendo por la firmeza que presenta hoy por hoy el campeonato de la gente de Cerrito. Es por eso que, atendiendo a la cercanía también con Cerrito, María Grande podría ser una plaza que se puede compartir o se puede visitar. Vamos a volver a hablar con la gente de María Grande seguramente la semana que viene, por ahí, para tener un panorama más preciso y puntual a lo que son las instalaciones, al circuito, cómo queda o qué dimensiones tienen. Sabemos que el predio es muy grande para poder alojar y recibir a los equipos, pero bueno, hay que conocer cuáles son las intenciones. Inclusive se pensaba en algún momento también del motociclismo. Vaya a saber uno cómo están los proyectos hoy por hoy, pero interesante propuesta, Javier.
1: Totalmente, Santi. Además, inmediatamente, si uno repasa, hay antecedentes, cómo trabaja la gente de María Grande, no solo en las puestas a punto de este circuito, basta ver las fotos, seguramente la vamos a subir, gentileza de Caíto Juárez, cómo está el predio, cómo está el trazado, maravilloso, pero también antecedente con los que, bueno, suelen correr, que es el Rally Entrerriano, que es la gente de APEMA, Asociación Piloto Entrerriano en Motos y Autos, en María Grande, es maravilloso. Es una plaza que, primero, tiene gente muy seria, muy laburante, que entiende de la actividad fierrera, deportiva en general. María Grande además tiene el fútbol, sobre todas las cosas, para la campaña tiene como su nombre, grandes equipos. El fútbol se vive muy de cerca, muy familiarmente, pero muy convocante. Hay una apuesta muy grande, histórica, del fútbol, pero también de otros deportes. Y también en la actividad fierrera, tal vez en un segundo escalón, pero realmente cuando se ponen las pilas para estos eventos, se ve el trabajo de toda una comunidad, no solamente de los que están a cargo de la parte municipal, sino también básicamente el pueblo, todo María Grande, cómo se pone en marcha un operativo para recibir una categoría, cómo se trabaja previamente. Bueno, todo eso hace que uno entienda que es una plaza fuerte, ¿no? Y que va a ser convocante, y que, bueno, para Cerrito, como bien vos decís, Santi, que está teniendo un presente maravilloso, recordar la última fecha, prácticamente 100 voluntades junto en pista. Ojo, para un zonal que está, no tiene tanto tiempo en acción, tener 100 pilotos, más de uno quisiera. Bueno, Cerrito está creciendo mucho, y se nota también de la gente de María Grande, sería una buena unión, para, y sobre todo para María Grande, tener continuidad y un respiro también para el circuito de Cerrito, para seguir haciéndole reformas y para unir a esta región de Paraná Campaña, también, además del fútbol, con los fierros, con los karting, en definitiva, y por qué no también con las motos, ¿no?
0: Totalmente. Lo vamos a hablar la semana que viene, nos comprometemos a tomar contacto con la gente de María Grande, como así también, y ya nos vamos a la pausa, a hablar con la gente de Crespo, porque ya hace un tiempo se viene trabajando, se ha construido un nuevo circuito de tierra en la ciudad de Crespo. Estuvimos hablando por privado hace algunos días, inclusive gente que está allí en el cartódromo involucrada nos mandaba algún mensaje y hablábamos respecto a la actividad, y bueno, la idea también que hay de la gente de Crespo, así que otra plaza más que se suma. Sabemos la fortaleza que tiene Crespo por ahí, y la zona, la región, económicamente hablando, ¿no? Y bueno, puede, claro, puede sumar también a esta zona, y bueno, los pilotos, ¿no?, de esta región, hablando de no solamente Crespo, Villa Libertador, Diamante, bueno, nos vamos un poco más allá, inclusive hasta gente de Nogoyá se puede llegar a acercar a Crespo, así que interesante, claro. Y de aquí de Paraná también, ¿no?
1: Totalmente, Santi. Mira, no es una, pareciera en principio, si uno lo ve de lejos, pareciera una contradicción por los tiempos que nos toca vivir como a nivel nacional, podríamos decir, ¿no? El país no está ya hace rato, yo vuelvo a insistir, para que no se ofendan los que están ahora, también los que tuvieron antes fueron desastrosos. Venimos del peor gobierno nacional de la historia de la democracia, o de la vuelta a la democracia por lo menos, que fue el anterior gobierno a este que está ahora, y el que está ahora está haciendo todos los méritos para ser peor. Entonces, bueno, venimos hace rato mal, y antes de estos dos gobiernos últimos nacionales también hubo gobiernos muy malos, realmente. De la vuelta a la democracia para acá venimos prácticamente en decadencia absoluta, gobernado por los peores. A pesar de toda esa realidad, pareciera una contradicción que haya esta apertura de crecimiento en el zonal entrerriano, en estos tiempos sobre todo, ¿no? Pero lo que pasa, ¿cuál es? Que a veces todo el mundo se traga el sapo, el verso, de que no, no se puede hacer nada, porque a nivel nacional no hay recursos, porque a nivel nacional, miren, cuando hay gente que tiene voluntad, trabajo, que tiene sobre los pies sobre la tierra, que no proyecta nada, no están proyectando obras faraónicas, no, nada descabellado, y están por detrás a una comunidad que te va a acompañar en el esfuerzo y en la aventura de hacer, poner un circuito, una categoría nueva, bueno, está resultando. Entonces, algunos pueden decir, ah, pero vieron que no estamos tan mal económicamente. Sí, estamos mal económicamente, pero también hay una realidad que hay que afincarse. No hay que cruzarse de brazos y esperar que venga otro a darte una solución o que cambie el panorama nacional. Es cierto que los gobiernos provinciales, municipales, están arrastrados por la política nacional, muchas veces atado de pie y mano. Pero bueno, cuando hay voluntad, cuando hay trabajo, cuando hay posibilidad de hacer algo nuevo, bueno, ahí están los hechos. Santi, estábamos hablando estos días, ¿no? Sobre población. Hablamos de lo que pasa a nivel país, pero siempre a partir del rubro nuestro, que son las carreras de auto, y sobre todo centrado en la provincia de Entre Ríos. ¿Qué estamos viendo? Que cada vez hay más categorías, que esas nuevas categorías tienen muchos participantes, que hay divisionales nuevas, que las que están bien. Todos dicen, bueno, el momento económico difícil, pero la verdad que la vienen piloteando y que la vienen llevando muy bien, ¿pero por qué? Porque están bien dirigidas, porque hay gente de voluntad y trabajo, que hay gente con buenas ideas, es fundamental eso, y hay gente que se esmera muchísimo y se sacrifica, ¿eh? Así como la gente del campo, la gente de la industria tan castigada en estos tiempos, bueno, también la gente del automovilismo entrerriano hace el mismo esfuerzo, hace el mismo sacrificio y está teniendo resultados. Bueno, ahora que esto así sea, para también demostrarle a todo el mundo que con visión de futuro y de presente y de futuro se pueden realizar estas cosas, Santi. No con menos esfuerzo, sin lugar a duda, no sin viento en contra, hay mucho viento en contra, sin lugar a duda, pero ¿qué estamos viendo? Que hay cosas nuevas, que está avanzando el automovilismo entrerriano, de lo que hay es fuerte, es potente, es competitivo. Hay problemas, sí, hay vicisitudes, hay coyunturas de que a algunos le va un poco peor que a otros, sí, también, pero estamos viendo cómo podemos explicar que Cerrito tenga tanto karting participando, que María Grande haga un circuito nuevo, que Chajarí quiera reasfaltar, que San Salvador le está yendo fenómeno con los karting y las motos, que ha presentado un previo espectacular, que, bueno, categorías quieren presentar nuevas divisionales, como el caso de ASME, que no le salió, pero están en eso, que hay categorías que se han recuperado, como ayer hablábamos del 850, y que da la mejor carrera a nivel mundial, de lo que va del año. Bueno, ¿cómo puede ser eso? Y con trabajo, con tesón, con esfuerzo, con sacrificio, con gente con buenas ideas, con buenos proyectos, y a meterle, porque la verdad es lo que estamos viendo, Santi, en una realidad compleja de lo económico, pero al mismo tiempo también entendemos que los que se dedican a esto tienen espalda también económica, pero la espalda no es para todos los días, ¿eh? Vos no te podés consumir todos los recursos de una. Entonces, ¿qué estamos viendo? Que esas espaldas aguantan los chicotazos y lo están llevando adelante. Así que creo que es un ejemplo para pensar y ver que si bien las cosas no están bien, no están del todo bien, el automovilismo entrerriano hace un esfuerzo, pero creyendo en el futuro, Santi.
0: Y con este análisis, totalmente de acuerdo, Javier, le ponemos la firma de este lado. Nos vamos a la pausa, vamos al corte y en un ratito vemos si tenemos contacto con el sur de nuestra provincia.
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0: Continuamos con Bandera Verde. Después de la pausa en cada una de las radios, seguimos aquí transitando esta edición de viernes en la previa al fin de semana. Todo confirmado en Gualeguaychú. Estamos esperando contacto con el sur de nuestra provincia. En un rato volvemos a repasar los horarios para tener en cuenta mañana sábado y el próximo domingo. Entradas muy accesibles para este fin de semana, para que pueda disfrutar toda la familia de lo que será una gran fecha de nuestro automovilismo provincial en el Autódromo Municipal de Gualeguaychú. Una gran propuesta que tendremos y cobertura especial de Bandera Verde durante todo el fin de semana. Los valores de las entradas, recordemos, 10.000 pesos en la general, menores 5.000 pesos, jubilados 5.000 pesos, vehículos 5.000 pesos para este fin de semana. Una gran propuesta en Gualeguaychú. Tres organizaciones, podemos decir, o tres de las categorías, si bien ASME tiene dos o tres divisionales importantes de nuestra provincia, que van a estar visitando el escenario del sur provincial. Javier, renovamos el contacto y ya volvemos con Caíto Juárez, porque lo seguimos escuchando en la tarde.
1: Exactamente, Santi, renovamos el saludo con vos, con toda la amable audiencia tuerca. Agradecer particularmente lo que está en el primer minuto de este día viernes a pleno sol en la tarde, tardecita allá en Terriana y en toda la región para el mundo, a través de lo que nos sigue en internet, www.banderaverde.com.ar. Buenas noches y buenos días a los que nos escuchen en otras partes del mundo. Y hablando de eso, por el mundo, nos vamos a ir con Caíto Juárez, porque hubo Fórmula 1 y Caíto, hubo dos entrenamientos de Fórmula 1, y Caíto Juárez estuvo dialogando con un colega y un amigo para un panorama desde Barcelona, el Gran Premio de España, de Cataluña, en realidad este fin de semana para España, para la madre patria. Allá se corre la Fórmula 1 y allá está Franco Colapinto, y la expectativa de volver a sumar puntos, expectativa versus realidad compleja este fin de semana. A ver qué, de vuelta a ponerse el overol y a ver si no termina tan engrasado como en Mónaco, porque bueno, fue una jornada de renegar mucho y de reparar poco, para, si se habla de términos mecánicos, y overol y taller y laburo para el equipo Alpine. Bueno, pinta parecido este fin de semana, por lo menos el sacrificio y el esfuerzo que va a haber que meterle, y dedicación y horas a tratar de dar vuelta a la tortilla. Un auto que, si bien, insisto, no está lejos de los equipos con los que compite mano a mano, o más mano a mano, como Audi, RB, como también así Williams, pero por ahora un pasito para atrás, va a haber que ponerle un pasito para adelante. Hay capacidad de Gasly, piloto con experiencia, y Franco Colapinto, valor y coraje argentino, ¿qué más que eso? Y talento, sin duda, atrás en el volante para tratar de dar vuelta a la tabla, Santi, para el mañana, que tendrá dos actividades, y nos vamos con Caíto. Mañana, 7:30, mañana último entrenamiento, hora argentina, y a las 11 la clasificación, la carrera para el Gran Premio de España el domingo en Barcelona a las 10 de la mañana, Santi.
0: Muy bien, dele nomás, señor operador, lo escuchamos entonces. A continuación, la producción de Carlos María Juárez.
2: Muchísimas gracias, compañeros, audiencia. Bueno, ha finalizado la actividad del argentino Franco Colapinto en Barcelona con un top 10 en la primera práctica. Está entre los mejores 10, luego quedó 15 en la segunda, pero con sensación de presencia nos vamos precisamente a Cataluña con nuestro querido colega y amigo Roberto Camino. Te puedo decir Chivo, porque es como que a mí me dicen Caíto, ¿viste? Chivo, un gusto. ¿Cómo estás?
3: Igualmente, gusto de comunicarnos, y por esto del deporte que vamos a tener que guiar a mí, porque yo estoy en Cataluña y lo único que tengo parece un equipo muy interesante en el Heraldo, que me ha sacado todas las credenciales para poder vivir esta locura, que yo antes la había vivido con Reutemann únicamente,
2: claro.
3: Una vez en Yacarepaguá y otra vez en Buenos Aires, las dos únicas veces que fui a la Fórmula 1, y ahora me toca esta oportunidad, pero honestamente soy ligo en la materia, bueno, pero realmente claro, esta pasión que se vive es increíble.
2: Claro, a eso quería llegar justamente, más allá de los resultados deportivos, que por ahora son parciales, porque en el día de hoy son tantas de entrenamiento, mañana va a haber otra, luego sí vamos a tener la clasificación y el domingo la carrera. Queremos que nos cuente qué es lo que has estado viviendo. Nos has pasado algunas imágenes de lo que es el movimiento de boxes, la nota de color que para estos momentos es importante, Roberto.
3: Sí, sin duda. Esta ciudad que yo admiro tanto, que me gusta tanto, Barcelona ha vivido momentos muy especiales. Está toda la plaza de Cataluña desde hace días, todo con la gente mirando y observando todos los movimientos, primero por el Papa, enseguida se va el Papa y empieza el ruido de la Fórmula 1, o sea que no para de tener actividad. Estuve mirando muy cerca todos los automóviles, estuve sacando fotos, algunas te he mandado, algunas cosas interesantes que estoy aprendiendo de verdad en este deporte que me ha tocado en suerte poder vivir este momento de un argentino joven, Colapinto, que ha movido multitudes. Claro, yo veo la cantidad de gente que dice el periodismo que va a entrar en el autódromo y veo que él reunió más de 500.000 personas, o sea, casi el doble de las personas en Buenos Aires.
4: Así,
3: o sea,
4: es.
3: Lo de Colapinto es extraordinario.
4: ¿Lograste ver por allí, en el circuito, en boxes?
3: Sí, estuve mirando, observando en las previas que hicieron una presentación para el periodismo, y a este lugar fui, y ahora solo pienso ir el día de la carrera. Esa claro. Es la verdad, Caíto, y de ahí te voy a mandar algunas fotos seguramente.
4: Bueno, y después te vas al Mundial de Fútbol.
3: Después, exactamente, ando con entrada para el Mundial. Vamos a ver si acá es muy barato ir, hay vuelos, estuve mirando,
4: claro,
3: por 250 a Nueva York, por $250, bueno. O sea que, y hay charters también, así que en cualquier momento me prendo porque tengo también la habilitación periodística para ver los partidos de Argentina.
4: Chivo, te agradezco mucho.
3: Junto con un fotógrafo de Paraná nos juntamos en Estados Unidos.
4: ¿Con quién? ¿Con Jano? No.
3: Con Jano, que es el que hace todos los trámites.
4: Pero
3: ¿no?
4: Por supuesto.
3: Sí.
4: No le podía errar con Janito Colseniani. Chivo, gracias por estos minutos. Sabés del afecto y de tantos años que tenemos compartiendo la radio, este medio de prensa. Y nos alegramos mucho por estas vivencias. Y bueno, ya estaremos en contacto nuevamente, ¿eh?
3: Un abrazo a toda la gente de Paraná, de Uruguay, a donde te escuchan, y que lo pasen muy, muy, muy bien. Y estaremos para darte todo lo que podamos desde Barcelona con la Fórmula 1.
4: Roberto Chivo Caminos desde Barcelona. Siguen ustedes, gracias.
0: Muy bien, muchísimas gracias, Caíto Juárez. Gran nota, ¿eh? En directo desde Barcelona, compartiéndola con nosotros también en esta tarde. Un panorama respecto a la Fórmula 1 también, Javier, y bueno, lo que viene siendo el viernes después de todo y lo que será este fin de semana también de actividad.
1: Grande, grande, Caíto Juárez, alta estima. Le tenemos a nuestro profesor, a nuestro maestro, el que nos condujo en estos caminos de difundir el sonar entrerriano, básicamente, como así también Beto Zapata, el negro de la costa, y que le tenemos también alta estima. Saludos para los de la costa del Uruguay, el negro de Laurinos, para, el Guille Freire también, bueno, grandes también profesores y maestros. Obviamente que hemos tenido José Lo Ballesteros para el lado de Concordia, Manico, cuánto hemos aprendido de ellos también, con distintas trayectorias, algunos más que otros, pero en definitiva de todos nos hemos nutrido en su momento, como Jorge Balay, también de alta estima, un hombre de relato por excelencia de la Fórmula Enterriana en el momento contemporáneo de la Fórmula Enterriana, ¿no es cierto? Así que bueno, gente muy grosa atrás de un micrófono, Santi, para difundir el sonar enterriano, que bueno, los hemos seguido, muchos de ellos nos han conducido también a este presente de poder, básicamente emprender la tarea primaria y primordial, que es difundir nuestro automovilismo deportivo enterriano.
0: Totalmente, agradecido como siempre a todos quienes nos han dado una mano desde nuestros comienzos, y bueno, nos siguen acompañando, seguimos en contacto, gracias a Dios, y por suerte tenemos la posibilidad y la oportunidad de tener contacto con todos quienes nos acompañan y hemos estado desde nuestro primer momento. Abrazo grande para el amigo Jorge Luna, el otro día lo encontraba por ahí en la calle, también no me quiero olvidar de Jorge, que lo encontraba corriendo, haciendo actividad física. Jorge, ajá, sigue a bandera verde, un poco por ahí de lado la actividad del automovilismo, pero sigue a bandera verde donde nos toca andar, así que le mandamos un abrazo grande a toda la gente que por ahí compartimos en algún momento, ¿no?
1: Seguro, Jorgito Luna, el hombre de federal del norte enterriano, y bueno, también de mucho conocimiento con respecto a la provincia de Entre Ríos. Así que el abrazo para todos ellos, Santi, y bueno, que nos sigan acompañando en esta bandera verde que va rumbo a Gualeguaychú, va rumbo al sonar enterriano este fin de semana. Hay actividad en Concordia también, sí, con el karting, otro esfuerzo importante de la gente de karting a falta de Concordia este fin de semana. Corre su primera fecha, Santi.
0: Pausa, pausa y ya vemos si vamos a Gualeguaychú o nos vamos a Concordia en un ratito nada más.
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0: Seguimos transitando la segunda media hora en este viernes, en la previa al fin de semana. Recién repasamos los horarios, lo que va a ser una gran propuesta de automovilismo este fin de semana en el Autódromo Municipal de Gualeguaychú. Ya comenzó la actividad este viernes, mañana estamos nosotros para hacer una gran cobertura también este fin de semana de toda la actividad. Ayer hablamos con Rubén de Geneve en la previa, un panorama del 850. Hoy nos vamos a enfocar en la Fórmula 3 entrerriana que ya pasó por Concordia la fecha pasada, que va este fin de semana a Gualeguaychú. Y lo tenemos a Oscar Cofí, además de referente de la categoría, uno de los principales impulsores, organizadores de la fecha este fin de semana en Gualeguaychú. ¿Cómo andamos, Oscar, por ahí? Javier, Santiago, te saludamos de Paraná. ¿Cómo va la cosa? Buenas tardes.
10: Bueno, muy buenas tardes, Santi, para todos los chicos, Javier y toda la audiencia. Así que, bueno, todo bien, contento porque, bueno, hoy... si bien hubo una extensa niebla por acá, por toda la zona, San José, Colón, Concepción, Gualeguaychú, pero bueno, ahora en horas del mediodía se despejó y allá ahora es un hermoso día soleado. Esperemos que todo el fin de sea así.
0: Esperemos que así sea, Oscar. Fin de semana fresco, por lo que estábamos viendo por ahí en el pronóstico, pero de buen clima tendremos en Gualeguaychú y bueno... En tu caso, Oscar, se hizo un esfuerzo grande, ya vamos a hablar de la categoría, no de la Fórmula 3, pero para poder concretar esta fecha y organizarla también allí en Gualeguaychú, inclusive pensábamos hoy tenerte en el autódromo, pero tenías otras tareas por delante, bueno, terminando de organizar todo de cara al fin de semana.
10: Sí, la verdad que anduvimos con Gastón Fornazari anoche como hasta las 9 de la noche, todavía por Gualeguaychú, vinimos y bueno, hoy... Me tocó laburar en el comercio y bueno, ahora justamente andamos buscando algunas cosas todavía para llegar para la organización, así que justo estoy acá saliendo de Concepción para Gualeguaychú, así que bueno, la verdad que una patriada importante, estábamos un poco desacostumbrados a la organización de carrera, pero bueno, teníamos que sacar una fecha adelante y bueno, en conjunto junto con Lautaro Jiménez, presidente de ASME, y Rubén de Geneve, el 850, entre las tres categorías decidimos hacer esta fecha. Así que bueno, trabajando duro para poder sacar una fecha adelante y después bueno, seguir el campeonato y más que nada poder recuperar esa fecha que de ese parate por ahí que tuvimos en el mes de abril.
0: Claro. Rubén, hablábamos ayer con Rubén de Geneve, ¿no? Del 850 y nos comentaba el panorama. En principio, la idea de esta fecha era que pueda ser aquí en el Autódromo del Club Volantes Entrerrianos. Por ahí, por una cuestión de costos, se hizo prácticamente imposible. Hubo que buscar un lugar, se pudo concretar en Gualeguaychú. Y preguntarte por el desarrollo de la actividad, Oscar, ¿no? Ya comenzó hoy viernes con pruebas comunitarias para ustedes, sobre todo, ¿no? La Fórmula 3.
10: Sí, sí, hoy a las 12 del mediodía estaban pactadas arrancar las pruebas comunitarias de la Fórmula 3 y del SP1000, y también para el 850, pero bueno, el 850, los 15 primeros por reglamento no pueden probar los días viernes, así que bueno, por eso son por ahí muy minoría los que puedan llegar a probar del 850. Creo, en su momento, hoy cuando hablé con Gastón, me dijo que se iban a atrasar un poquito las pruebas por la niebla, pero bueno, igual, o sea, las pruebas estaba previsto que terminen a las 16:30, así que hoy charlamos el mediodía, le digo, no pasa nada, si de última tengo que arrancar a las 12:30, por ahí, que creo que arrancaron en ese horario, terminarán a las 17 en vez de 16:30. Claro. Así que por ese lado bien estamos con margen.
0: Importante. Javier, te sumo, estamos hablando con Oscar Cofí, además de referente de la Fórmula 3, uno de los organizadores con la categoría del fin de semana también en Gualeguaychú.
1: Y de los grandes pilotos y preparadores que tenemos en la provincia de Entre Ríos, con una historia y una vigencia muy, muy importante. Gracias, Oscar, por estos minutitos. Te llevo al rubro piloto, Oscar, y sobre todo para una pincelada más panorámica, no solo de la Fórmula 3, que es la categoría de monoposto que vino para dar esta respuesta a los jovencitos de acá y a los más viejitos que todavía tenían ganas de seguir subiéndose a un auto de monoposto, el poder correr todos juntos y poder no tener que irse a otra provincia para manejar un auto que corre a nivel nacional y sobre todo la proyección para nuestros pibes, ¿no? La Fórmula sigue siendo, la 3 enterriana, una categoría maravillosa que la sostienen con mucho esfuerzo, pero la visión panorámica que te pido es básicamente que, bueno, siempre son momentos duros, lo económico, poder correr es una disciplina que hay que robar mucho dinero, todos los años son difíciles, pero este en particular, pero sin embargo vemos que el zonal en terreno está muy fuerte, hay categorías que siguen demostrando que con buena organización, con gente seria, con ganas de laburar, como son ustedes en la Fórmula 3, tenemos espectáculos y carreras extraordinarias. Realmente, si uno quiere ver automovilismo, tiene que volver al zonal, y en buena hora que esto sea, vemos carrerones en competición especial, carrerones también con la gente del SP1000, carrerones con ustedes de la Fórmula 3, si nos vamos al karting enterriano, también vemos grandes carreras, si vamos al rally, otra disciplina diferente, vemos que hay lucha en el reloj tremenda, y que vemos en el 850, en la carrera anterior de Concordia, en la mejor carrera del año, que yo me atreví a decir que a nivel mundial, de lo que va el 2026, fue la mejor de todas, ¿no te dan ganas de volver a subirte a un 850 viendo la carrera de Concordia? Y también te iba a preguntar, como piloto, ¿no? El nivel que está teniendo el zonal en terreno, a pesar de los vientos en contra que soplan, es como que el automovilismo en terreno lo sale a afrontar y sale adelante y genera una competitividad y un automovilismo realmente muy destacado que tenemos hoy en el presente, Oscar, ¿eh? No sé cómo lo ves vos.
10: No, sí, la verdad que hay una calidad increíble en el automovilismo entrerriano, la verdad que un profesionalismo increíble, lo mismo como sí en la carrera del 850, llegaron a la última vuelta cuatro autos que estaba para cualquiera, fue un carrerón digna de ver, lo mismo por ahí ocurrió con la carrera de la Fórmula 3 del día sábado, mucha pelea en todos los puestos, por ahí la del domingo fue más lineal, y bueno, después las otras clases, la 3 también está muy competitiva, y ni hablar del karting entrerriano, uno casa mira la clasificación de la A o la B, la promo, todas las categorías, la C también, ¿viste? La cantidad de pilotos que hay dentro del segundo,

0: mundo de 30. Entonces eso habla a las claras de lo lindo y competitivo y lo bien que trabajan todos los equipos.
1: Oscar, ya estamos medio en el cierre del programa, por eso la última, nomás de mi parte. Vos sabés que con vos podíamos hablar programas enteros y quiero darle al Santi también para que te despida. Subiste como piloto al Autódromo de Gualeguaychú, subiste como, a ver, llevaron una vuelta en el, hacé cuenta que todavía está en el rojito. ¿Cómo es una vuelta con el 850 en Gualeguaychú y cómo es una vuelta con un Fórmula 3 para Gualeguaychú este fin de semana? ¿Cómo lo vio el piloto? Contale a la audiencia por ahí que no sigue tanto el Zonal o estas categorías, que se imagine la vuelta en Gualeguaychú a través de un piloto con todas las letras como fuiste y como sos vos, Oscar Cofí.
0: Bueno, mirá, para mí de todos los autódromos que hoy se están corriendo, para mí, si me decís a mí, si bien he corrido en Concepción, he corrido en Paraná, he corrido en Concordia, el de Concordia me gusta mucho. Concepción es lindo, pero por ahí, hablando en términos criollos, es más bobo, ¿viste? Paraná tiene su secretito, lo que es la 1, después la salida a la opuesta, pero Gualeguaychú tiene el secreto toda la vuelta. Es importantísimo poder hacer la S atrás de los boxes a fondo sin levantarle nada, tanto en el 850, en los fórmulas. Después doblamos a la derecha, encaramos el curbón. El curbón es muy difícil porque es un curbón que si bien lo haces en cuarta, pero por ejemplo hay curvas rápidas que se hacen en cuarta a fondo, el auto va más afirmado y acá lo haces en cuarta, pero hay que modularlo. Y es como que viene en el aire, sobre bolilla prácticamente en el curbón. Y después, bueno, se baja un cambio, se entra toda la parte mixta, y la última parte, la parte mixta también, hay que hacerla muy rápido, soltándolo hacia afuera el auto para que no pierda velocidad. Y bueno, y después, bueno, tiene el fondo de la curva, es una curva con un frenaje bastante brusco y una doblada en quiebre para atrás, que también es importante salir rápido hacia la opuesta. La verdad que creo que para manejarlo, te digo, el más lindo de todos. Así que bueno, yo creo que va a ser entretenido. Capaz que por ahí sí se da, que por ahí el que tiene un poco más experiencia, capaz no encontrás la cantidad de autos que hay dentro de un segundo como puede haber, por ejemplo, en Concepción o en Concordia, ¿viste? Pero bueno, es un hermoso trazado.
2: Oscar, te dejamos tranquilo, sabemos que está viajando, tenés que terminar algunas cosas también antes de comenzar mañana con la actividad oficial. Invitados todos este fin de semana al Autódromo de Gualeguaychú, allí nos están escuchando a través de Radio Estudio, también en Gualeguaychú, en la zona, en esta tarde, en la radio de Concepción del Uruguay, de la UNER, también como siempre en todas las radios. Todos invitados y bueno, nos vemos mañana en el Autódromo, si Dios quiere.
0: Bueno, Santi, nos estamos viendo mañana, un saludo grande a toda la audiencia. Y bueno, exacto, están todos invitados a vivir una gran jornada de automovilismo. Las entradas, la verdad que son más que accesibles para los mayores, de 10.000 pesos para los 3 días, y menores y jubilados solo 5.000 pesos para los 3 días. Así que están todos invitados a ver un gran fin de semana a todo automovilismo. Abrazo grande para ustedes, para toda la audiencia, y nos vemos mañana, Santi y equipo, si Dios quiere.
2: Oscar Cofí hablando con nosotros en la previa, un gran fin de semana de actividad que se nos viene en Gualeguaychú. Javier, en el final de esta edición de Bandera Verde, cerrando la semana, nos quedamos sin tiempo, amigo. Nos estamos reencontrando aquí en la radio el próximo martes, el lunes feriado, veremos si tenemos algo especial. Por lo pronto la radio de la universidad habrá descanso por el feriado nacional. Nosotros volveremos el martes aquí en la radio, pero quizá algo especial tengamos el lunes también para repasar todo lo que deje este fin de semana la actividad en Gualeguaychú.
1: Bueno. Si hay algo especial, nos sumamos, amigo. En el día lunes, que bueno, feriado nacional por uno de los padres de la patria, don Martín Miguel de Güemes y sus ejércitos, que también nos liberaron en el norte y allanaron el camino de la liberación de estas tierras y la independencia propiamente dicha. Amigo, un abrazo gigante con los infernales de Güemes. Nos vamos para Gualeguaychú, para liberar también de grandes carreras este fin de semana. Seguimos toda la milonga y

0: fin de la contamos la semana que viene. Fuerte abrazo, buen fin de semana y hasta la semana que viene.
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2: Por acompañarnos y por estar aquí esta noche. De corazón, arriba.

Okay. En la primera, ustedes hacen de serie, y la otra vuelta hago yo de serie.

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1: Vamos a cantarles un estreno, ya el segundo estreno. Se llama Costumbres Argentinas y dice así.

0: fascinante.
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